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0: Medellín.
1: Ese gran mosaico de los 13 años de éxitos con Oscar Golden pasaban aquí en La Voz de la Nostalgia, el corazón de la radio, y nos vamos a ir directamente para el barrio Robledo. La señora Juanita desea escuchar Los Tres Alades con Emilio José. Saludamos también especialmente a la señora Luz Marina. Señora Luz Marina, ya vienen sus canciones también después de este Tres Alades de Juanita del barrio Robledo. Con mucho gusto. En el corazón de la radio, 1530M.
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Conversaciones conmigo mismo, de Juan Pardo. Canción que solicitó la señora Luz Marina. Un saludo muy especial. Gracias por estar en la sintonía del corazón de la radio, la voz de la nostalgia. 7:37 PM.

0: Voy a perder la cabeza por tu amor. Interpretaba José Luis Rodríguez el Puma. Aquí en el corazón de la radio, 7:45 ya. Y no se les olvide dejar sus canciones en el 305-473-7772.
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0: Ahí estaba el español Pablo Alborán con esta linda canción. Solamente tú, solicitada desde el barrio Andalucía de la Francia por Johan Zapata. Muchas gracias por estar siempre en la sintonía del corazón de la radio.
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0: Y la señora Cristina Celis desde el barrio Robledo, perdón, más bien desde el barrio Laureles, más para acá en el sur de la ciudad de Medellín, también está en la gran sintonía del corazón de la radio. Ella quiere escuchar Me refugié en tu juventud con Rocío Dúrcal. Cuando ya son las 7 de la noche, 50 minutos, 1530 AM.

Me refugié en tu juventud, de Rocío Dúrcal. Aquí en el corazón de la radio, solicitud de la señora Cristina Celis del barrio Robledo, de la ciudad de Medellín. Y nos vamos más para allácito, en barrio Belén. Belén Aliadas, está la señora Luz, allá, sintonizada con el corazón de la radio, la voz de la nostalgia. ¿Qué será de mí? De los terrícolas, aquí, en los 1530 AM, www.lavozdelanostalgia.com.

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0: estaba Juan Gabriel en vivo en concierto con esta canción. Así fue y la recordábamos en el corazón de la radio, la voz de la nostalgia. Ya son las 8 de la noche, 15 minutos. Hora de irnos con el 3 a la vez, que solicita la señora Patricia desde Belén. Sector Los Molinos, muchísimas gracias por estar en la sintonía. Con mucho gusto, aquí se encuentran ya sus 3 a la vez.
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Ahí están los tres a la vez con Camilo Sesto. En la primera canción, Celos. Esta segunda que también estuvo Camilo Sesto con Algo Más. Y esta, Quieres Ser Mi Amante, que termina con Camilo Sesto en el corazón de la radio, 8:27 minutos.

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0: Charlie Aznavour con la canción Y por tanto. 8:30, ya regresamos, no se me vayan a ir.
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0: Hoy vine con ella. Canción en dúo con Lisette. Estaba Manuela Torres también. Dúo grandioso de Manuela Torres y Lisette con esta linda canción. Pero antes teníamos a Silvio Rodríguez con Ojalá. Bellas canciones que recordamos aquí en el corazón de la radio. 8:45 minutos ya.
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Que Dios te aleje de mí, nos interpretaba Leo Dan. Cuando ya tenemos las 8 de la noche con 48 minutos, se nos va yendo ya este viernes maravilloso. Qué calor hace, ¿ah? 8:49, este es el corazón de la radio, la voz de la nostalgia.

0: escuchamos a Janet con esta canción Frente a Frente en el corazón de la radio. Recuerden, sigan solicitando sus canciones. 305-473-7772. Este es el corazón de la radio y siempre estamos en la sintonía para todos ustedes.
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Ahí estaba el argentino Bravo Molina con esta canción, Será Varón, Será Mujer, canción de 1978, y la estamos recordando acá en el corazón de la radio.

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Amor, amor, amor a solas, Carlos Mata, canción solicitada por el señor Johan Zapata, que se encuentra en el barrio Andalucía, La Francia. Claro que sí, con mucho gusto. Gracias, señor Johan. Gracias por preferirnos en el corazón de la radio. El

Junior nos cantaba, fue su voz. Ya son las 9 de la noche con 19 minutos. Hora de lanzar el último 3 a la vez de la noche. Aquí en el corazón de la radio, la voz de la nostalgia, 1530 en AM. Vamos con este rockcito.

0: Ay, María, terminé pues sudando, le digo pues con este rockcito de Enrique Guzmán con los Tim Tops, el rock de la cárcel. Así se llama esta canción que disfrutábamos de hoy viernes 10 de julio en el corazón de la radio. Ya nos vamos con el 3 a la vez.
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1: Allí estaremos pasando delicioso con el desfile de Chivas y Flores. Ahí terminaban los tres alaves con Ana y Jaime, los ganadores de primera fila. Hoy estuvo delicioso primera fila, que estaba en competencia con Pimpinela, que también son grandes artistas. Aquí en el corazón de la radio tuvimos a Desalambrar, la primera canción, a las 6. Ana y Jaime con la segunda canción a las 6. Y esta que terminó, Ecológico Cecilia. Ya son las 9:33 minutos en el corazón de la radio.
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1: Ya regresamos.
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esa canción de Emmanuel, Hay que arrimar el alma. Canción bonita, solicitada por Luz Mari López. Ella se encuentra en el Carmen de Iboral. Una feliz noche para la señora Luz Mari. Gracias por preferirnos en el corazón de la radio.

0: María Güell con esta canción. ¿Quién será esa mujer? Cuando ya en 14 minutos, 10 de la noche de hoy, viernes 10 de julio. Fin de semana de puente. Continuamos disfrutando de estas maravillosas canciones. Y no olviden 305-473-7772. Y no vayan a creer que ahí tengo un mensaje. Buenas noches.
1: ¿Qué tal, amables oyentes de La Voz de la Nostalgia? Aldemar Rendón desde la ciudad de Pereira.
0: Corresponsal.
1: Laborando a esta hora. Sí. Y en sintonía con todos ustedes. Vamos a darle un saludito especial a mi amigo José ahí en la estación de Medellín, la Tierra Amable.
0: Sí, señor.
1: Y para todos ustedes el saludo especial hoy con un tema de Rabito.
0: Sí.
1: Amarte una vez más.
0: Claro que sí, hombre, de Juan Carlos Fernández, el argentino más conocido como Rabito, gracias a nuestro corresponsal desde la ciudad de Pereira, la querendona y morena Pereira. Aquí está su canción, Amarte una vez más. Este es el corazón de la radio, que es para todos ustedes.
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0: Medellín.
1: A Marte una vez más, nos interpretaba Rabito, gracias a don Aldemar Rendón desde la Querendona Morena. Querendona Morena Pereira. Allí está en sus labores. Gracias por estar en la sintonía y saludamos a la señora Paloma desde el municipio de Itagüí. Gracias también por estar siempre con la voz de la nostalgia al corazón de la radio. 950.
0: El

0: Tina nos cantaba Hoy daría yo la vida, aquí en La Voz de la Nostalgia, por quedarme con ustedes. Pero ya debo de ir a descansar para mañana estar con ustedes nuevamente en las horas de la mañana. Ya hoy viernes 10 de julio, gracias por regalarnos su semana. Que este fin de semana te encuentre con salud, con familia y con música bonita de toda la que nosotros les compartimos aquí en el corazón de la radio, La Voz de la Nostalgia. Gracias por estar siempre con nosotros. Jamás se les olvide reír por nada del mundo y nunca se dejen arrebatar su felicidad, es solamente suya. No dejes de vivir sabroso, porque las demás personas que te hacen daño también cobrarán. Gracias por estar siempre con nosotros. José Fernando El Pollo López los acompañó bajo la dirección, programación, coordinación de Juan Felipe Tobón, aquí en la cadena radial Júpiter de Colombia. Una feliz noche para todos. Sueñen bonito. Que Dios los bendiga siempre. Oren bastante por su salud, su familia y sus amigos.
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2: Esta es la hora en La Voz de la Nostalgia. Son las 9 con 58 minutos, La Voz de la Nostalgia. 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

0: Esta es la hora en La Voz de la Nostalgia. Son las 10 con 10 minutos. 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

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Patético es creer que una mentira convoque a los duendes del milagro.

0: Esta es la hora en La Voz de la Nostalgia. Son las 10 con 20 minutos. 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

0: Esta es la hora en La Voz de la Nostalgia. Son las 10 con 30 minutos. 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

0: Esta es la hora en La Voz de la Nostalgia. Son las 10 con 40 minutos. 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
1: Esta es la hora en La Voz de la Nostalgia. Son las 10. Con 58 minutos, La Voz de la Nostalgia, de la Cadena Radial Júpiter.
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0: Esta es la hora en La Voz de la Nostalgia. Son las 11 con 11 minutos. 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

0: Esta es la hora en La Voz de la Nostalgia. Son las 11 con 23 minutos. 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

0: Esta es la hora en La Voz de la Nostalgia. Son las 11 con 33 minutos. 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

0: Esta es la hora en La Voz de la Nostalgia. Son las 11 con 42 minutos. 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

0: Esta es la hora en La Voz de la Nostalgia. Son las 11 con 50 minutos. 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
1: 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Objetos que nos facilitaron la vida desde nuestra infancia. Y te los recuerda Juan Felipe Tobón.
2: Tiquitaca. El nombre tiquitaca proviene de euskera y se refiere a jugar a la pelota con cuidado y sin fuerza. El tiquitaca puede referirse a un juguete de malabares o a un juego de mesa de fútbol. Es un juego que consiste en sostener el equilibrio en dos esferas de plástico unidas con un cordel. El objetivo es mantener el golpeteo de las esferas en equilibrio el mayor tiempo posible. Se controla el equilibrio mediante movimiento rítmico de la muñeca o el brazo. Este juego aplica principios de mecánica clásica y equilibrio intuitivo.
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1: Esta es la hora en La Voz de la Nostalgia. Son las 11 con 58 minutos, La Voz de la Nostalgia de la Cadena Radial Júpiter.
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1: Esta es la hora en La Voz de la Nostalgia. Son las 12 con 10 minutos. 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
1: Esta es la hora en La Voz de la Nostalgia. Son las 12 con 20 minutos. 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

0: Esta es la hora en La Voz de la Nostalgia. Son las 12:32. 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

0: Esta es la hora en La Voz de la Nostalgia. Son las 12 con 42 minutos. 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

0: 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Objetos que nos facilitaron la vida desde nuestra infancia. Y te los recuerda Juan Felipe Tobón.
1: El refajo cola y pola. Cola y pola es una bebida colombiana que combina la cerveza y la cola y que se conoce popularmente como refajo. Fue creada en 1993 por la cervecería Bavaria. El refajo es una bebida fermentada que surgió en Colombia a finales del siglo XIX y a principios del siglo XX. Se creó como una alternativa al consumo excesivo de guarapo y chicha, que era poco higiénica. La palabra pola se usa en el lenguaje coloquial para referirse a la cerveza. En 1910, Bavaria lanzó una cerveza llamada La Pola, en honor a la heroína colombiana Policarpa Salavarrieta. Cola y Pola es un refajo con bajos niveles de alcohol, 2% de alcohol por volumen. Es una bebida refrescante que combina el sabor amargo de la cerveza con lo dulce de la cola.
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1: Esta es la hora en La Voz de la Nostalgia. Son las 12 con 59 minutos. 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

0: Esta es la hora en La Voz de la Nostalgia. Es la 1:12. 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

0: Esta es la hora en La Voz de la Nostalgia. Es la 1:21, La Voz de la Nostalgia, de la cadena radial Júpiter.
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0: Esta es la hora en La Voz de la Nostalgia. Es la 1:30. 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

0: Esta es la hora en La Voz de la Nostalgia. Es la 1:40. 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

0: Esta es la hora en La Voz de la Nostalgia. Es la 1:53. 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
1: 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Objetos que nos facilitaron la vida desde nuestra infancia. Y te los recuerda Juan Felipe Tobón.
2: Muñeca Frutilla. La muñeca Frutilla, también conocida como Rosita Fresita, es un personaje infantil estadounidense que se originó en tarjetas de presentación. Posteriormente se adaptó a dibujos animados y muñecas. La idea de Rosita Fresita se concibió como mascota para una línea de dulces de fruta. La primera muñeca tarta de fresa se lanzó en 1979 para la compañía General Mills, o conocida también como Kenner Toys. Los primeros personajes creados fueron Tarta de Fresa, Blueberry Muffin, Huckleberry Pie, Apple Dumpling y Purple Playman.
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1: Esta es la hora en La Voz de la Nostalgia. Es la 1:58, La Voz de la Nostalgia, de la cadena radial Júpiter.
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6: Barcelona, 13 grados, lluvia. Bruselas, 7 grados, cielo nublado. París, 8 grados, viento y lluvia.
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1: 12 grados.
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1: Londres.
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1: Grados. Cielo nublado.
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1: Berlín. Fuertes vientos.
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1: Y cielo nublado. Estocolmo.
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1: 0 grados.

0: Esta es la hora en La Voz de la Nostalgia. Son las 2 con 11 minutos. 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

0: Esta es la hora en La Voz de la Nostalgia. Son las 2 con 20 minutos. 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
2: 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Una cucharada de cada uno en un vaso o en un pocillo con agua se toma dos veces al día durante 2 meses. 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Y el retrovitón, tres copitas al día la primera en ayunas durante 3 meses.
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0: Esta es la hora en La Voz de la Nostalgia. Son las 2:32. 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

0: Esta es la hora en La Voz de la Nostalgia. Son las 2 con 40 minutos. 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

0: Quitaron la vida desde nuestra infancia. Y te los recuerda Juan Felipe Tobón.
1: Plancha a vapor antigua. La primera plancha a vapor comercializada fue en 1926 por la empresa Eldec en Nueva York. Sin embargo, no hubo éxito comercial. En 1934, Max Stirling, de Chicago, patentó una plancha eléctrica de vapor y también un amortiguador. En 1924, se incluyó el termostato en las planchas. En 1926, se incluyó el dispensador de vapor en las planchas. Las planchas de carbón antiguas aparecieron en Europa en el siglo XV. Las planchas de carbón eran muy caras y solo las utilizaban las familias acomodadas.
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1: Esta es la hora en La Voz de la Nostalgia. Son las 2, con 58 minutos, La Voz de la Nostalgia, de la Cadena Radial Júpiter.
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0: Esta es la hora en La Voz de la Nostalgia. Son las 3 con 12 minutos. 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
1: Esta es la hora en La Voz de la Nostalgia. Son las 3 con 20 minutos. 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

0: Esta es la hora en La Voz de la Nostalgia. Son las 3 con 30 minutos. 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
1: Esta es la hora en La Voz de la Nostalgia. Son las 3:41, La Voz de la Nostalgia, de la cadena radial Júpiter.
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0: Esta es la hora en La Voz de la Nostalgia. Son las 3 con 50 minutos. 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
1: 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Objetos que nos facilitaron la vida desde nuestra infancia. Y te los recuerda Juan Felipe Tobón.
2: Los zancos. El origen de los zancos es incierto, pero se cree que se inventaron por necesidad. Se han usado en diferentes culturas y para diversos propósitos. En el antiguo Egipto y China, se usaban para trabajar en campos inundados y desplazarse por pantanos. En antigua Grecia se usaban en danzas rituales. En la antigua Roma, eran un juego popular para los niños. En Nueva Zelanda, los jóvenes mayores los utilizaban para correr y luchar. En China se utilizan para recoger fruta de los árboles y pescar. En Namur, Bélgica, se han practicado luchas sobre zancos desde 1411.
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1: Esta es la hora en La Voz de la Nostalgia. Son las 3, con 58 minutos, La Voz de la Nostalgia, de la Cadena Radial Júpiter.
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0: Esta es la hora en La Voz de la Nostalgia. Son las 4 con 12 minutos. 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

0: Esta es la hora en La Voz de la Nostalgia. Son las 4 con 21 minutos. 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

0: Esta es la hora en La Voz de la Nostalgia. Son las 4:32. 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

0: Esta es la hora en La Voz de la Nostalgia. Son las 4 con 42 minutos. 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

0: Esta es la hora en La Voz de la Nostalgia. Son las 4:50. 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
1: Curiosidades. Objetos que nos facilitaron la vida desde nuestra infancia. Y te los recuerda Juan Felipe Tobón.
2: La carta está en un medio de comunicación escrita por un remitente y enviada a un destinatario. Habitualmente el nombre y la dirección del destinatario aparecen al frente del sobre. El nombre y la dirección del remitente aparecen en el reverso del mismo. Esto en el caso de los sobres manuscritos. O en el anverso, en los sobres preimpresos. Existen cartas sin remitente, en las que no está anotada la dirección de quien envía la carta, bien por olvido o por omisión consciente del remitente. La carta puede ser un texto diferente. Las cartas se envían desde la antigüedad y se mencionan en la Ilíada. Los historiadores Heródoto y Tucídides mencionan y utilizan las cartas en sus escritos. También en la Biblia existen varios apóstoles que enviaban cartas. Al conjunto o intercambio de cartas que se envían y se reciben se les denomina correspondencia.
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1: Esta es la hora, en La Voz de la Nostalgia. Son las 5 en punto. 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
1: Hola, muy buenos días. Saludo cordial nuevamente con ustedes acá en los micrófonos de Radio Reloj en los 1080 de la AM, la voz de Antioquia en los 1200 de la AM y la voz de la nostalgia en los 1530 de la AM. Les acompañamos a Jaime Andrés Zapata en la asistencia técnica y al frente de micrófonos, su amigo de siempre, Juan Felipe Tobón, con una invitación muy especial para que marquen nuestra línea telefónica el 475-7979 o nuestro WhatsApp que es el 305-435-0914. Señor Jesús, en tu nombre y con el poder de la sangre preciosa, sellamos toda persona, hechos o acontecimientos a través de los cuales el enemigo nos quiere hacer daño. Con el poder de tu sangre, Jesús, sellamos toda potestad destructora en el aire, en la tierra, en el agua, en el fuego, debajo de la tierra, en las fuerzas satánicas de la naturaleza, en los abismos del infierno y en el mundo en el cual nos movemos hoy. Con el poder de la sangre de Jesús, rompemos toda interferencia y acción del maligno. Te pedimos, Jesús, que envíes a nuestros hogares y lugares de trabajo a la Santísima Virgen, acompañada de San Miguel, San Gabriel, San Rafael y toda su corte de santos ángeles. Con el poder de la sangre de Jesús, sellamos nuestra casa, todos los que en ella habitan, las personas que el Señor enviará a ella, así como los alimentos y bienes que Él generosamente nos envía para nuestro sustento. Con el poder de la sangre de Jesús, sellamos tierra, puertas, ventanas, objetos, paredes, pisos y el aire que respiramos. Y con fe colocamos un círculo de su sangre alrededor de toda nuestra familia. Con el poder de la sangre de Jesús, sellamos los lugares en donde vamos a estar en este día. Las personas, empresas, instituciones con quienes vamos a tratar. Con el poder de la sangre de Jesús, sellamos nuestro trabajo material y espiritual, los negocios de toda la familia y los vehículos, las carreteras, los aires, las vías y cualquier medio de transporte que habremos de utilizar. Con tu poder y el de tu sangre preciosa sellamos los actos, medios, mentes, corazones de todos los habitantes y dirigentes de nuestra patria, a fin de que tu paz y tu corazón al fin reinen en ella. Te agradecemos, Señor, por tu sangre y por tu vida, ya que gracias a ellas hemos sido salvados y somos preservados de todo lo malo. Espíritu del Señor, Espíritu de Dios, Padre, Hijo, Espíritu Santo, Santísima Trinidad, Virgen Inmaculada, ángeles, arcángeles y santos del paraíso, desciendan sobre mí y todas las personas que me escuchan. Vamos a dialogar con nuestros oyentes, la línea telefónica 475-7979, 475-7979 para que participe con nosotros a esta hora a nombre de Fitosalud, su tienda naturista de confianza. Muy buenos días.
2: Buenos días, don Felipe.
1: ¿Quién habla?
2: Don María, ¿cómo está? ¿Cómo amanece?
1: Muy bien, María, ¿qué me cuentas?
2: Ah, bueno, don Felipe, por acá madrugando a llamarle, dale un saludo.
1: Qué bueno, y contame en qué te colaboro.
2: Don Felipe, es que le quería hacer dos preguntitas. La una es que me recuerda, por favor, cuáles que son los productos para las masas en cualquier parte del cuerpo, para masas o tumores.
1: Mira, es aplicar un producto que se llama Fermider dos veces al día, donde tiene las masas. Tomar el Britex, una cucharada dos veces al día durante 3 meses. La jalea de pitaya, una cucharada dos veces al día durante 3 meses. Y el retrovitón, 3 copitas al día, la primera en ayunas por 2 meses. Importante, suspender la leche y los derivados de la leche por 2 meses para que curemos el problema del todo.
2: Sí, señor. ¿Me recuerda, por favor, cómo es el primer producto, el nombre?
1: Fermider.
2: ¿Eso es qué? ¿Un para tomar?
1: Una crema.
2: Ah, una crema. Para aplicar.
1: Sí.
2: Ya, bueno. Y la pitaya y el retrovitón. Bueno, y si es tan amable, que ¿cómo le parece que tengo en las uñas de los pies, en las uñas de los pies dedo grande, tengo esas uñas gruesas y se me han mucho, que es bueno para eso y para los hongos.
1: Mire, para los hongos va a aplicar unas goticas que se llaman dermopiés, 2 veces al día. Y va a aplicar, apenas de sequen las goticas de dermopiés, va a aplicar una crema que se llama escaratón, 2 veces al día. Y se toma el Ultragen, 1 cucharada 2 veces al día durante 3 meses.
2: Ultragen. Eso es también para las uñas enterradas.
1: Sí, señora.
2: Ah, bueno, don Felipe. Bueno, y la tercera preguntita es que cómo le parece que tengo un dolor en la espalda y me baja hasta la cintura. No sé qué será que puedo tomar para eso.
1: Para eso necesita la jalea de curuba y la jalea de pomelo. 1 cucharada de cada 1 en un vaso o en un pocillo con agua. Se mezcla y se toma 2 veces al día por 2 meses. Fortavit, 1 cucharada 2 veces al día por 2 meses. Bemba, 1 cucharada 2 veces al día durante 3 meses. Y el Big Factor, 2 cucharadas en agua o jugo, 2 veces al día por 3 meses.
2: Big Factor. Bueno, don Felipe, me disculpa, ya le hago la última preguntita, no lo molesto más. Imagínese que es que tengo, yo lo que le quería preguntar, se me iba a pasar, era esa, que es para, ¿cómo le diría yo? Como para la circulación, o sea, para limpiar las arterias y la circulación de la sangre bien.
1: Bueno, para eso necesitamos el Retrovitón. Son 3 copitas al día, la primera en ayunas por 2 meses. Necesitamos el Retrovitón, necesitamos la jalea de calabaza, 2 cucharadas 2 veces al día por 2 meses. Chitaque, 1 cucharada 2 veces al día durante 3 meses. Y el Retrovitón que ya te lo mandé.
2: Ah, bueno, don Felipe, yo le agradezco mucho. Pues que tenga un feliz día y me lo bendiga.
1: Y bueno, pues que te vaya muy bien. Chao.
2: Bueno, bendiciones, gracias, chao.
1: 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Buenos días.
3: Don Felipe, muy buenos días. ¿Cómo amaneció, don Felipe?
1: Muy bien, ¿quién habla?
3: Yo, pues que mucho frío. Me siento el día como frío, pero bueno, gracias.
1: No,
3: fregué.
1: Estamos bien. ¿Y eso por qué? ¿Será porque no está haciendo calor?
3: Dios me lo bendiga. Don Felipe, para hacerle 2 preguntitas. A ver, ¿qué sería tan amable si le recomendaba para un perrito que se le cae mucho el pelito? Eso se monta un mueble y eso deja como que lo hubieran mutilado ahí, déjase montonera de pelo horrible. Entonces, ¿usted qué sería tan amable? ¿Le mandaba al perrito para bañarlo o qué? ¿Algún producto para tomar? Bueno. Y la otra.
1: Bueno, vea, bañalo con el jabotón de salmón, de aceite de salmón, para que lo bañe con ese jaboncito. Ojalá todos los días o por lo menos cuando lo bañe. Listo. Necesito que le des el Retrovitón, 3 copitas al día, la primera en ayunas por 2 meses. Y le das el Ultragen, 1 cucharada 2 veces al día durante 3 meses. ¿Qué más sería?
3: Otra preguntita me duele mucho los codos. Yo me despierto, en el día no me molesta. No, para qué decir, no, ni los hombros, nada. El día normal todo. Eso, así como despierta a la medianoche, ese dolor en los codos, horrible, don Felipe, me toca alzar las manos hacia arriba y calambre también en las muñecas, me da mucho calambre.
1: Bueno, para eso hay que dejar de comer carne por un mes. Nada de carne, ni pollo, ni pescado, ni res, ni cerdo, nada de carne por un mes. Va a tomar la jalea de tomate con limón. 2 cucharadas 2 veces al día por 2 meses. Va a aplicar una cremita que se llama Ceratón en ambas rodillas y en ambos codos, 2 veces al día durante 2 meses. Va a tomar las pastillitas de Tripro, una pastillita 3 veces al día por 3 meses, y el Chibú, una cucharadita tintera en un pocillo con agua, se toma 2 veces al día por 3 meses. Para el problema de los calambres, necesitamos el Britex, una cucharada 2 veces al día por 3 meses. La jalea de curuba y la jalea de pomelo. 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Necesitamos el Fortavit, una cucharada 2 veces al día por 2 meses. 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Hola, muy buenos días.
4: Buenos días, don Felipe, ¿cómo amanece?
1: Muy bien, ¿quién habla?
4: Edgar Peña, don Felipe.
1: ¿Qué más, Edgar, hombre? ¿Cómo te ha ido?
4: Gracias a Dios. Ahora lo llamo porque me encontraron la presión alta, los triglicéridos y el colesterol demasiado alto y la creatinina de los riñones alta también.
1: Bueno, acuérdate que cuando superamos los 40 años, el mismo hígado se vuelve graso y empieza a producir colesterol y triglicéridos, así nos cuidamos mucho de las comidas. 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Vas a tomar el Gear Power y Total Pro, necesitamos el FP6, una cucharada 2 veces al día durante 3 meses. 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Y necesitamos las goticas de Hipersir, 20 goticas para tomar 2 veces al día durante 2 meses. ¿Con eso tenés?
4: Para todo eso, para la presión, para...
1: Sí, eso le nivela la presión, colesterol, triglicéridos, ácido úrico.
4: No, el ácido úrico estoy curado bien, gracias a Dios, pero con esto hago, ahorita mismo, Felipe, paso por allá para comprar mis
1: Listo,
4: medicamentos
1: vale.
4: con el poder de Dios. Dios te
1: Hágale
4: bendiga.
1: pues.
4: Bueno, mijo.
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5: Sí, Muy buenos días. 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
1: 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Buenos días. Hola. Aló, buenos días.
6: Hola.
1: ¿Quién habla?
6: Yo soy una
1: Hábleme más durito que no le escucho.
6: Hola. Hola.
1: Sí, hábleme.
6: Lo que pasa es que yo tengo unos hongos, no son hongos o ácido úrico, no sé, a ver si me saca eso.
1: Pero es que yo no la conozco a usted, no sé ni cómo se llama.
6: Romero de la Ceja.
1: Ah, Romery, ¿cómo está, doña Romery? ¿Cómo le ha ido?
6: Yo lo escucho todos los días y yo estaba contando, no me había escuchado.
1: Qué bueno, y contame qué es lo que tenés, pues.
6: Como unos colorados en las yemas de los dedos, y me dicen que ha sido órico o hongos, y yo he hecho varias cosas. Y
1: ¿pero los colorados son dónde? Es que no escucho nada, Jaime, ¿se escuchan lejos?
6: En las uñas de los dedos.
1: Ah, en las uñas de los dedos, muy bien. Mire, eso no tiene nada que ver con ácido úrico. Mire, necesito que se lave los pies con el jabotón de manzanilla todos los días. 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Va a tomar el retrovitón, 3 copitas al día, la primera en ayunas por 2 meses. 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Y el shiitake, una cucharada dos veces al día durante 3 meses.
6: ¿Cómo se hace la jalea de calabaza?
1: ¿Cómo?
6: ¿Cómo se hace la jalea de calabaza?
1: La compra y se la toma. La jalea ya está lista.
6: ¿Ah?
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6: Ajá. Voy a decir, bueno. La mando a frente ya.
1: Claro, entonces, ¿dónde más?
6: ¿Ah?
1: ¿Dónde más?
6: Por eso, no, ya lo que necesitaba era que me mandara nomás eso.
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6: Hágale pues.
1: Hágale pues. Chao.
6: Gracias.
1: Bueno. Hombre, La Ceja se identifica por tener más bicicletas que habitantes. 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Buenos días.
7: Buenos
1: ¿Quién habla?
7: Beatriz acá de Girardota. Mira, don Felipe, yo me estoy haciendo el tratamiento para la asiática. Estoy tomando la pitojalea de tamarindo, el retrovitol, el shiitake, el chibú y el fortavit. Y yo el 17 de julio cumplo el mes y la mejoría ha sido muy poquita, don Felipe. ¿Con qué podría reforzar más?
1: Por eso les digo, pónganme en atención en el programa. 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Por eso les digo, llámeme al programa, que con mucho gusto yo le digo qué necesita tomar, cópielo y haga el tratamiento. Pues que ay, es que el médico me dijo que yo tengo, pues que ay, es que el médico me dijo que yo tengo dolor en la rodilla, entonces voy a tomar para los huesos. 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

0: 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Buenos días. Aló, buenos días. Hola, hola. Aló. Buenos días. Aló. Señora, no entiendo nada. Se está entrecortando y está lejísimos esa comunicación. Ubíquese mejor, busque un mejor lado ahí en la casa o en el sitio donde está para que no se le corte la comunicación. Señora, hágame caso, busque una mejor ubicación para que no le corte la llamada. Hola. 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Muy buenos días.
1: Buenos días, doctor.
0: ¿Quién habla?
1: Doctor, habla con Blanca Elsie.
0: Hola, Blanca, ¿cómo estás?
1: Sí, el 12 de octubre. Muy bien, muchísimas gracias.
0: Qué doctor, bueno, contame.
1: Muchísimas gracias. Hágame un favor, es que tengo una mascota, perro, con mucho dolor en una manito. A ella le hicieron una resonancia, pero en la resonancia no le salió nada. Ella se acuesta de levantarse para apoyar el pie, ella chilla del dolor. Pero yo le voy haciendo masajito suave, suave, y como que la articulación, no sé qué será, no sé, le va volviendo como a su normalidad. Y eso iría a la manito. A ver, usted de pronto que me hace el favor y me le puede recomendar. Gracias.
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0: en el agüita que bebe, y un producto que se llama Ultragen, una cucharada dos veces al día durante 3 meses.
1: Ultragen.
0: Y en las paticas le puedes aplicar una cremita que se llama, un aceitico que se llama Nodol, dos veces al día. Eso les ayuda también con esos callos.
1: Perdón, doctor, ¿cómo se llama el aceitico?
0: Nodol.
1: Nodol.
0: Sí, eso le sirve para los callos, las irritaciones que tienen en la planta de las paticas. Que obviamente, como ellos no usan zapatos, mantienen esos piecitos vueltos nada.
1: Ajá. Bueno,
0: y le sirve, doctor, para quitar el dolor también.
1: Bueno, doctor, le agradezco.
0: Ahora, si se lamen, no se van a intoxicar tampoco con eso. Es un producto natural y le va a servir para quitar ese problema que tiene.
1: Qué bonito. Pero tiene un aliento muy fuerte.
0: Para eso es el retrovitón.
1: Sí, también. Con el mal aliento.
0: Sí. Porque si no limpia el hígado, nunca va a quitar esa halitosis.
1: Ajá. Y le puedo dar esa misma dosis a la pequeña y a la grande.
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1: Bueno, doctor, listo. Te agradezco. Listo,
0: pues. Bueno, que te vaya muy bien.
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1: 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Bueno, doctor, yo le agradezco muy formalmente.
0: Bueno, pues que te vaya muy bien.
1: Bueno, tenga buen día, gracias.
0: Muchísimas gracias, amigos oyentes. Los dejo en libertad para que sigan escuchando la magia y el colorido musical que tienen las emisoras de la cadena Radial Júpiter. En los 1080 de la AM llega Luis Carlos Sánchez Betancur a darles la hora a continuación y a presentarles lo mejor de la música. En los 1080 de la AM Radio Reloj. En la voz de la nostalgia llega Luis Fernando El Pollo López, no, José Fernando El Pollo López, a presentarle lo mejor de la música romántica. A las 10 de la mañana tenemos el escalafón de la fama con las 10 canciones más solicitadas por ustedes en el transcurso de la semana, de 10 a 11 de la mañana.
2: 11.
0: Y a continuación, en la voz de Antioquia, Jaime Andrés Zapata. A las 7 de la mañana, Carlos Mario Puerta les presenta un programa muy bacano que se llama El Aguacate. En esta oportunidad les van a hablar de la importancia o la salud del suelo. La gente piensa que es abrir un hueco en la tierra y sembrar el aguacate o tirar una pepa de aguacate y listo, aunque el aguacate es muy agradecido. O sea, usted tira una pepa en el jardín y cuando menos piensa tiene un arbolito. Pero si lo sabe sembrar, y para eso Carlos Mario es un experto y les va a enseñar en cada programa cómo sembrar un aguacate para que sea productivo. Porque el hecho no es que crezca un arbusto ahí que no sirva para nada, sino que usted le pueda sacar frutos a ese árbol de aguacate. Entonces, eso lo van a aprender hoy en el programa a las 7 de la mañana. 7 de la mañana a 8. Un programa muy completo, muy chévere. Tienen su chispita de humor también. Hay un personaje que hace parte de los programas de Carlos Mario Puerta en el transcurso de la semana, que conoce mucho del agro, y hoy en el aguacate también, todos los sábados, hace parte también con sus secciones y sus tics especiales. Todo el mundo lo recuerda por un personaje muy famoso que hizo en las aventuras de Montecristo, que se llama Celio Arruga.
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0: Boca, dulce boca, nos cantaba José Luis Rodríguez, el Puma. Antes comenzamos esta programación con Si me dejas ahora de José José. En la voz de la nostalgia, buenos días, muy buenos días. Antioquia, Medellín, Colombia y el mundo, esta es la voz de la nostalgia. Un día nuevo, 11 de julio, sábado. Hoy no hay afán, hoy se vive despacio, como estas lindas canciones que ustedes pueden solicitar, estas baladas bonitas en el 305-473-7772, aquí en La Voz de la Nostalgia, tiempo para recordar, para tomarnos un tintico, despacio, sin afanes, conmigo acá. En la voz de la nostalgia, José Fernando del Pollo López les acompaña bajo la dirección, programación y coordinación de Juan Felipe Tobón. Estaremos siempre atentos a todos los mensajes que ustedes nos vayan dejando en el WhatsApp. Ya saben, entonces, vamos positivos con un día maravilloso, puente festivo a bordo, pero con la mejor compañía de nosotros. En el corazón de la radio, la voz de la nostalgia. Jamás se le olvide reír al mundo. Y tampoco se deje arrebatar su felicidad, que es solamente suya. Solo suya. Sean felices siempre. Bienvenidos a la voz de la nostalgia, al corazón de la radio.
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0: Que Dios los bendiga a todos. Que Dios los bendiga a todos con esta linda canción.

0: Ramón Palito Ortega con esta bella canción. Que Dios te bendiga, hermano. Dios los bendiga a todos siempre. Saludo, abrazo especial a todos los que van llegando a nuestra sintonía. El señor Francisco Alonso desde la capital de la República en Bogotá. Gracias por estar siempre ahí con la voz de la nostalgia. Nos sintonizan en el www.lavozdelanostalgia.com y también aquí en Antioquia 1530 en AM. Despierta Colombia, despierta Antioquia. La señora Miriam Rabe ya está despierta haciendo un tintico delicioso en el barrio Robledo. Lo mismo que la señora Gloria Elsi en el municipio más pequeño de Antioquia, el más agradable, Sabaneta. En el municipio de Sabaneta se encuentra la señora Gloria Elsi, allá en la vereda María Auxiliadora, la cual madrugó a reportarnos esta gran sintonía que hace a diario a ustedes felices aquí en La Voz de la Nostalgia, y solicita de una buena vez los tres a la vez. Claro que sí, señora Gloria Elsi, aquí están sus tres a la vez con Luisito Rey. Gracias por preferirnos.
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vez vamos a tener el valor de decirnos la verdad. Sí, porque la mentira se ha hecho tan común entre nosotros como en un diario sensacionalista de cualquier ciudad. Por eso quiero que hoy nos digamos la verdad.

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1: 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Más bien es que el hastío lo ha dormido. Bueno, y si el hastío lo ha dormido, ¿por qué? ¿Por qué no lo despertamos?

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Ahí estaba esta bella canción, Gracias Señor, de Joan Sebastián. Canción solicitada por don Francisco Alonso desde la ciudad de Bogotá. Muchas gracias, don Francisco, por esta linda canción que usted solicita por nuestro WhatsApp 305-473-7772. Gracias Dios por cada nuevo amanecer, por tu amor incondicional y por la fuerza que me das para superar cualquier obstáculo todos los días. Hoy valoro tanto tus bendiciones como las lecciones aprendidas. Gracias por guiar siempre mis pasos y nunca soltar mi mano. Gracias, gracias por tener a todos mis nostálgicos siempre conectados con la voz de la nostalgia, el corazón de la radio. Ya son las 6 de la mañana con 41 minutos. Levántense, anímense a disfrutar de estas lindas canciones del ayer en Descorchando los Añejos.

0: ¿Por qué no dices nunca la verdad? Nos está diciendo Daniela Romo con esta canción, Mentiras. 6:45 en el corazón de la radio. Recuerden, soliciten sus canciones. 305-473-7772. Buenos días a todos los que van llegando a la sintonía del corazón de la radio.
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Bella canción esta de Din Don Din Don. Estas cosas del amor. Cantaba Leonardo Fabio con Carolita a las 6 de la mañana con 50 minutos. Este es el corazón de la radio aquí en los 1530 del AM.

Luciano Pereyra con esta canción Sin Testigos. La recordábamos aquí en el corazón de la radio cuando ya tenemos las 6 de la mañana con 54 minutos. Saludamos especialmente a la señora Luz Mari López desde el Carmen de Viboral. Muchas gracias por estar en la sintonía. En el corazón de la radio, la voz de la nostalgia. Ahí continuamos con más canciones.

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0: Con nadie me compares, como dice ahí Leo Dan, a esta hora de la mañana, 7 de la mañana con 8 minutos. 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
1: La canción que pasó en la tanda anterior, No Puedo Quitar Mis Ojos de Ti, de Matt Monroe. Y vamos a ir con el 3 a la vez, que solicita Guillermo Jaramillo desde el municipio de Itagüí. Don Guillermo, aquí están sus 3 a la vez en La Voz de la Nostalgia.
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Me lo contaron ayer las lenguas de doble filo, que te casaste hace un mes y me quedé tan tranquilo. 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Nada de pegarme un tiro, ni acosarte maldiciones, ni apedrar con mis suspiros las rejas de tus balcones. 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Mas, como tu novio es rico, te vendo esta profecía. Allá por la madrugada soñarás que fuiste mía, y recordarás la tarde que mi boca te besó, y despertarás llorando, y te llamarás cobarde, cobarde, como te lo digo yo. Porque aquel que no fue ni tu novio, ni tu marido, ni tu amante, ha sido quien más te ha querido. Y con eso tengo bastante. Y no le pido yo al cielo que te mande más castigos, que estés durmiendo con otro.

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0: Mira, lo que son las cosas, cantaba Giacomonti, pero antes teníamos los tres a la vez de la hora con Rodolfo Aicardi. Canciones solicitadas en nuestro WhatsApp por el señor Guillermo Jaramillo desde el municipio de Itagüí. Cruz de Olvido, en la segunda No te quiero más. Y esta tercera que termina, Naila. Con Rodolfo Aicardi, ya regresamos, no se me vayan.
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A dónde vas, amor, nos cantaba Django. Pero antes teníamos esta canción de Piero, mi viejo. 7:45 a.m. Este es el corazón de la radio. Recuerden, mis nostálgicos, 305-473-7772. Pueden solicitar sus canciones que quieran recordar y disfrutar aquí en La Voz de la Nostalgia. El

Lucero nos interpretaba Cuando Llega el Amor a las 7 de la mañana con 48 minutos. Este es el corazón de la radio, la voz de la nostalgia.

0: Cristian Castro con esta bella canción. Nunca voy a olvidarte en el corazón de la radio que se expande en toda la ciudad, en todo Colombia y a nivel del mundo. Gracias por estar siempre en la sintonía del corazón de la radio. Ya tenemos las 7 de la mañana con 53 minutos.
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0: Yo no me puedo arrepentir de amarte tanto con Juan Erasmo Mochi. Nos interpretaba esta bella canción que solicitó la señora Amparo. Muchísimas gracias por estar siempre en la sintonía del corazón de la radio. Ya regresamos.
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0: Luis Ángel, que nos interpretaba esta canción Más Allá de Todo, porque esta canción la solicitó el señor Johan Zapata desde el barrio Andalucía, la Francia. Un feliz día para todos los que van llegando a nuestra sintonía. Este es el corazón de la radio.
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0: Camilo Sesto con esta canción, Amor mío, ¿qué me has hecho? Ya son las 8 de la mañana con 15 minutos. Me voy a ir hasta el barrio Robledo de acá de la ciudad de Medellín porque la señora Miriam Rabe ha solicitado los tres a la vez aquí en el corazón de la radio. Con muchísimo gusto, señora Miriam. Gracias por preferirnos.
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1: Tres a la vez de la hora con Roberto Carlos, canciones dedicadas a el barrio Robledo, porque allí está la señora Miriam, la cual solicitó este tres a la vez. Desahogo, rutina y esta tercera que termina, ese tipo soy yo. 8:29 minutos, esta es la voz de la nostalgia, ya regresamos.
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0: Nilton César con esta canción, No tienes perdón, canción solicitada por el señor Wilson desde el barrio Castilla, aquí en el norte de la ciudad de Medellín. Esta es la voz de la nostalgia, el corazón de la radio, 8:37 minutos. ¿Qué?
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Cara de Gitana, Daniel Magal. Este es el corazón de la radio. Recuerden que sus canciones las solicitan en el 305-473-7772.

0: Lolita, con esta canción, abrázame. Abraza a su familiar, abraza a un amigo, abraza a tu novio, tu esposo, tu esposa. Abracen, pero abracen, sean felices siempre. 8:44 a.m. Saludamos a todos los que van llegando a nuestra sintonía aquí en el corazón de la radio. Saludamos especialmente a don Joaquín Espinosa, que llega desde Barranquilla. Nos está escuchando desde Barranquilla. Muchísimas gracias por la sintonía, Gracias por la sintonía. Este es el corazón de la radio para todos ustedes.
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0: Amarte con Joan Sebastián, canción solicitada por la señora Cristina Celis desde el barrio Laureles de acá de la ciudad de Medellín. Este es el corazón de la radio.
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Compraré José Luis Perales a esta hora de la mañana, 8:51 minutos. Saludamos a todo el mundo, los que están escuchándonos en el exterior. También a Freddy allá en Boston, Estados Unidos. Blanca Ruth está con su madrecita, su hija, su nieta. En Madrid, España, muchas gracias por estar siempre con nosotros. Esta es la voz de la nostalgia.

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0: un muy buen fin de semana.
1: Gracias.
0: Y añadiendo a las frases tan bonitas que nos dice nuestro locutor José Fernando,
1: Ah, no, con mucho
0: quiero
1: gusto.
0: también añadir un mensaje muy bonito que me gusta mucho,
1: ¿Sí?
0: que dice: vive cada momento, ríe cada día y ama siempre.
1: Uy.
0: Yo escucho la voz de la nostalgia, el corazón de la radio.
1: Ave María Blanquita, con muchísimo gusto. Un saludo a la distancia. Abrazo fuerte. Ella nos añade acá internamente en escritura. Ah, y por favor, perdón. Y por favor, me coloca la canción Conversaciones conmigo mismo. Claro, con muchísimo gusto. Aquí está en la voz de la nostalgia. Gracias a ustedes desde la distancia por estar siempre en la voz de la nostalgia. Gracias por preferirnos.

0: Juan Pardo, conversaciones conmigo mismo. Canciones solicitadas desde Madrid, España, por la señora Blanca Ruth López, que ya se encuentra disfrutando de estas lindas melodías en el corazón de la radio. Ya regresamos, no se me vayan.
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1: Ahí pasaba esta canción, Mentiría, con Ricardo Acosta, cuando ya tenemos las 9 de la mañana con 9 minutos. En nuestro WhatsApp se encuentra la señora Elizabeth. Buenos días, señora Elizabeth.
2: Buenos días, José Fernando. Serías tan amable de complacerme con el disco de Billy Pontoni, Por Amarte Tanto. Claro. Habla Elizabeth, el municipio de Itagüí. ¿Sí? Bendiciones, feliz día. Un fuerte abrazo.
1: Ah, lo mismo para usted, señora Elizabeth. Un fuerte abrazo también. Gracias por preferirnos. Aquí está su canción, Por Amarte Tanto.

Los artistas que nos dejaron, los artistas que continúan con nosotros, están en el corazón de los oyentes de La Voz de la Nostalgia.

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1: Y en la voz de la nostalgia saludamos a don Jaime Castrillón, que se encuentra disfrutando con su esposa allí en el municipio de Guarne, con la voz de la nostalgia, el corazón de la radio. Y él solicita Los Tres a la Vez, con muchísimo gusto. Aquí están Los Tres a la Vez con Manolo Otero, que lo disfruten bastante.
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0: Hoy lo vi pasar, Rocío Dúrcal, cuando ya tenemos las 9 de la mañana con 37 minutos. Gracias, gracias a todos los que van llegando a nuestra sintonía en el corazón de la radio. Ya saben que las canciones las solicitan en el 305-473-7772 y nuestra línea fija 604-475-7972. Y finalizando en 73, este es el corazón de la radio.
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0: Lo tengo decidido, nos cantaba Gali Galeano de acá de Colombia. En la voz de la nostalgia, recordábamos esa linda canción. En el corazón de la radio, 9:42 a.m.
1: Saludos del alma, mis queridos amigos, soy Fausto y los invito a que escuchen a continuación La Voz de la Nostalgia.

Ahí teníamos esa linda canción por ella con Fausto, que estaba en dúo también con Emilio José. Aquí en el corazón de la radio, gran programación, lindas melodías para todos ustedes, mis nostálgicos.

Gina con esta bella canción, Era Solo Una Niña. Recuerden que a las 11 de la mañana tendremos el Escalafón de la Fama. Es un resumen con todas las canciones que ustedes solicitan de lunes a viernes aquí en el corazón de la radio. Gina con esta canción está de número uno. Ustedes se encargan de darle ese patrimonio a todos los artistas y subirlas de escalafón a escalafón. 11 de la mañana lo tendremos en el corazón de la radio. 9 de la mañana con 52 minutos.

0: Cuando se acaba el amor con Guillermo Dávila, aquí en La Voz de la Nostalgia, el corazón de la radio, 1530 en AM.
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0: Ahí pasaban 13 años de éxitos de Oscar Golden, resumiditos bien sabrosos en la voz de la nostalgia. El corazón de la radio, ya regresamos con más canciones del amor.
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Nos canta José José a esta hora de la mañana. 10 de la mañana con 15 minutos. Hora de irnos con el 3 a la vez de la hora. Allá se encuentra la señora Irene en el municipio de Envigado, esperando los 3 a la vez, con muchísimo gusto. Aquí está los 3 a la vez de la hora. ¿Con quién? Juan Erasmo Mochi. Muchas gracias por la sintonía.

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Los tres a la vez de la hora con Juan Erasmo Mochi. Las canciones El amor es como el vino. En la segunda tuvimos Como un vagabundo. Y esta tercera que termina Amor desesperado. Canciones. Tres a la vez que solicitó la señora Irene desde el municipio de Envigado. Gracias por preferirnos en La Voz de la Nostalgia. La voz.

0: Ahí está el grupo Plans con la canción No Controles. Cuando ya tenemos las 10 de la mañana con 29 minutos. Ya regresamos, no se me vayan a ir.
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3: Bienvenidos al escalafón de la fama. Hola, mis nostálgicos. ¿Cómo han estado todos? Gracias por seguir en la sintonía. Vamos a un conteo de 10, del 10 a 1 en el escalafón de la fama. Recuerden las votaciones, 305-473-7772. Recuerden que en el transcurso de lunes a viernes también pueden dejar su voto. Y también postularé a sus artistas preferidos a medida que nosotros vayamos calificando todos los días por quienes ustedes van votando. Así lo vamos escalando. Escalafón de la fama, que comenzamos con la número 10. Gracias por estar en la sintonía. Hoy también, obviamente, pueden votar acá, que vayan escuchando a todos sus artistas. Vamos a comenzar. Aquí se encuentra el escalafón número 10. Don Gustavo.
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0: Ahí teníamos Lloraré a Vicky en el escalafón número 10. 305-473-7772. Para que dejen sus votaciones o también por las líneas fijas. 604-475-7972 o finalizando en 7973. Estamos en La Voz de la Nostalgia. Este es el escalafón de la fama. Lloraré Vicky en el 10. Vamos a ver quién se encuentra en el escalafón número 9.
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0: Número 9. Están reseñados en Ana y Jaime, Estaciones en el Sol. Ganadores de primera fila el día de ayer. Estuvieron compitiendo con Pimpinela. Ana y Jaime ocupan el escalafón número 9. Ya van llegando votaciones. Gracias por estar en la sintonía. Vamos rápidamente porque el tiempo apremia. A ver, vamos a la número 8.
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0: Ahí estaba Gianni Vela con esa canción. De amor ya nadie se muere. De amor ya nadie se muere. En el escalafón número 8. Gracias Marlon en el columpio. Boyacá Las Brisas presente. Gracias por sus votos. Gracias, gracias a todos los que se van uniendo aquí en La Voz de la Nostalgia. Rápidamente en el escalafón número 7. Hacemos un resumen.
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0: Cambias mi amor, Valeria Lynch, se acomoda en el escalafón número 7. Escalafón de la semana. De lunes a viernes, ustedes seleccionan sus canciones, las solicitan, nosotros las vamos calificando. Dependiendo las votaciones, obviamente. Continuamos en la número 6. A ver quién nos visita por este lado. De la número 6, Don Gustavo.
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0: Luis Ángel continúa en el escalafón 6. Flor dormida. Gracias, Miriam Rabe en Robledo. Gloria Elsie se encuentra en el municipio de Sabaneta. Doña Irene está en Envigado. Claudia en Belén. La señora Luz en Belén también aliadas. Y así sucesivamente. Gracias a todos por la sintonía. Vamos a ir a un pequeño corte y ya regresamos para continuar con el escalafón de la fama.
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6: La voz de los éxitos. Continuamos disfrutando de esas bellas canciones que ustedes siempre eligen, escogen y solicitan de lunes a viernes aquí en los en las 10 mejores de la semana. Pequeño resumen: Lloraré con Vicky en la Escalafón 10, Ana y Jaime, Estaciones en el Sol en la 9, Gianni Vela con De Amor Nadie Se Muere ha subido en el Escalafón 8. Buenas votaciones con esta Gianni, excelente. No lo hace nada mal Valeria Lynch con Cambias Mi Amor. Y Luis Ángel con Flor Dormida, también buenos votos en la número 6. Vamos para la número 5, a ver quién nos acompaña en esta casilla. 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

0: ahí teníamos a Los Golpes, Olvidarte Nunca. Ese es el escalafón número 5, escalafón de la semana. Van entrando muchos votos, gracias, gracias a todos, gracias. Recuerden que de lunes a viernes también, obviamente, van votando por sus artistas favoritos. 11 de la mañana, 39 minutos ya. Esto va rapidito. Vámonos para el número 4, a ver quién nos acompaña en el cuarto. Muchísimas gracias por estar en la sintonía, gracias por preferirnos.
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0: 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Salvatore Adamo con esta bella canción, Es mi vida, en el escalafón número 4. Pequeño resumen, Lloraré con Vicky en la 10, Ana y Jaime, Estaciones en el Sol. Escalafón número 9, Gianni Vella, De amor nadie se muere, subió de posición en el escalafón 8. Valeria Lynch también subió a la 7, Cambian mi amor. Luis Ángel, Flor dormida, en la 6. Los golpes con Olvidarte nunca, en el escalafón número 5. Es mi vida, de Salvatore Adamo, en la 4. En la casilla número 3 tenemos a... ¡Vamos a mirar quién está! En el escalafón número 3, Don Gustavo.
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0: Ahí estaba la canción, era Solo una niña, interpretada por Gina. Fue compuesta por el actor y compositor colombiano Ronald Ayazo. Y se posesiona en la casilla número 3 del escalafón de la fama. Estuvo de número 1. Ahí la siguen apoyando para no dejarla bajar. Continuamos disfrutando del escalafón de la fama en el corazón de la radio. Vamos a irnos con la número 2, a ver qué pasa ahí. Don Gustavo.
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0: Ahí estaba Juan Erasmo Mochi, cantautor y compositor español, nacido en Barcelona, con esta canción, Amada Mía. Está en el escalafón número 2. Votaciones por ustedes mismos. Y ustedes mismos van escalando a su artista favorito. Este es el escalafón de la fama. Cuando ya son las 11:55 minutos, ya viene Fito Salud con Juan Felipe Tobón. Muy pendientes todos. Papel y lápiz. Y grabadoras también, por si quieren grabar todos los productos que él les va indicando. Vamos a ver. En número 1, ¿quién está? Ay, ay, ay, don Gustavo Niño. Anúncieme la número 1.
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0: Recuerdo de una noche, los pasteles verdes cogen fuerza. Y ustedes mismos lo ubicaron en el escalafón número 1. Escalafón de la semana. Gracias por estar ahí en la sintonía de La Voz de la Nostalgia. Ya viene Fito Salud. Muchísimas gracias a todos por estar siempre presentes. No se me vayan, estén presentes con Fito Salud y luego continuamos con más música de estos recuerdos inolvidables del ayer, del amor, del recuerdo del corazón. La Voz de la Nostalgia.
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14: Hola, un saludito para todos nuestros oyentes que están pendientes ahí de la participación en nuestro programa a través de La Voz de la Nostalgia. En los 1530 de la M, les acompañamos José Fernando López en la asistencia técnica y al frente de micrófonos, amigo de siempre, Juan Felipe Tobón. Gracias, señor, por este día maravilloso que nos brindas, por la energía que nos das, el calorcito que está haciendo en la ciudad de Medellín tan sabroso, como para estar piscineando apenas es pollo. Gracias, señor, por esos días mágicos, maravillosos, llenos de mucha energía, de mucho positivismo, de muchas cosas bellas y maravillosas. Gracias, señor, por estar siempre de nuestro lado. Vamos a dialogar con los oyentes. La línea telefónica 475-7972, 475-7973 y el 305-473-7772. Muy buenos días.
15: Buenas tardes, don Felipe. ¿Cómo está?
14: Muy bien. ¿Quién habla?
15: Habla Daniela.
14: ¿De dónde, Daniela?
15: De acá de Caldas, don Felipe.
14: Contame, ¿en qué te colaboro?
15: Ay, tengo estos viejitos súper enfermos, don Felipe, a mi padre y a mi madre. A mi mamá, ella ya tiene 70 años. Y don Felipe le agarró un dolor en un pulmoncito y ya se le bajó acá como y se le encostró como en las costillas.
14: Ajá.
15: Y lo hemos llevado donde los médicos, don Felipe, y esos mandan una cantidad de pastillas y ella cada día peor.
14: En el pulmón izquierdo. En el pulmón izquierdo.
15: Sí, en el izquierdo, don Felipe.
14: Mire, eso no tiene nada que ver con los pulmones, sino con el sistema nervioso. 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
14: 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Dos meses. 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
15: Sí, señor.
14: Sí. Necesitamos el Bemba.
15: ¿Cómo?
14: Bemba. Una cucharada dos veces al día durante tres meses. Bemba.
15: Sí, señor.
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15: Big Factor,
14: sí, señora.
15: Sí.
14: Dos veces al día durante tres meses. Listo. Bueno. 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
15: Ah, bueno, don Felipe, y lo de mi papá es que él tiene un dolor acá en la espalda, como en la columna, don Felipe, no se le quita, le han mandado inyecciones y mantiene un sudor, él no puede caminar porque es jugadito en sudor.
14: Uh-huh.
15: Y una piquiña en el cuerpo, de cabeza a pies, pero él dice que es un desespero impresionante. Y sabe, don Felipe, también mi mamá, se me pasó por decirle, mi mamá se baña por ahí seis veces en el día.
14: Uh-huh. ¿Y cuál es el problema? ¿La cuenta de servicios? ¿Por qué? ¿Mucha sudoración?
15: Sí, no, ella dice que es un sofoco, que es calor, y debido a eso, ella dice que le duele mucho la cabeza. Eso que usted le mandó también sirve para la cabecita.
14: Sí, señora, y ese mismo tratamiento se lo va a dar a su papá para que quite ese dolor en la cabeza, en el cuello, en los hombros, en la espalda, en el pulmón.
15: Me sirve el tratamiento de mi mamá para mi papá también.
14: También, lo van a tomar los dos antes mejor, porque si, cuando uno toma un tratamiento con la pareja, es mucho más fácil de tomarlo y no se le olvida a uno. Porque el día que a uno se le olvida, la pareja le recuerda, entonces para que lo tomen junticos. Para la sudoración es importante ponerle cuidado al corazón. 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
14: que se bañe con el jabotón de laurel, todos los días, laurel, y el niño que ya le quitó la sudoración. El laurel se baña con ese jaboncito todos los días, hasta que lo termine. Sí, hasta que lo termine. Sí. No es si se restregar en un árbol de laurel, no, es el jabotón de laurel. Listo.
15: Ay, si sí, menos mal me dijo, porque ya lo iba a conseguir, es que el laurel.
14: Lo iba a cascar con una rama de laurel.
15: Sí, ay, bueno, hombre.
14: Bueno, espérate. 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
15: ¿Cierto que allí igual le explican a uno en la farmacia?
14: No, no le pueden explicar, para eso es el programa.
15: Ay, fue pucha, bueno.
14: Y las farmacias venden fármacos, nosotros vendemos alimentos, nosotros no somos farmacia.
15: No, pero allá donde usted.
14: No pueden porque las fórmulas son mías, el que sabe cómo se toman soy yo.
15: Pero entonces ya yo lo vuelvo a reunir toda. El Curovac y pulmón, ¿cómo?
14: No, entonces sí se le va a aliviar a la mamá, si ni siquiera copió.
15: Sí, es que yo sí copié, pero no entiendo bien, me vuelve a repetir.
14: ¿No entiende lo que escribió?
15: No entiendo, la jalea.
14: Curuba y pomelo.
15: Eso, pomelo.
14: Fortavit. 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Ajá.
15: Sí, ya.
14: Bueno, eso lo va a tomar también el papá.
15: Sí, ya, bueno, para mi papá y mi mamá, listo.
14: Bueno. ¿Qué era el otro?
15: Se me dijo que el Vivenoyal Bifacto, el jabón de laurel y que las goticas de Hipersir.
14: De Hipersir para la sudoración de su papá.
15: Hipersir.
14: Hipersir se baña con el jabotón de laurel.
15: Bueno, y se me dijo también que le diera un juguito de tomate de árbol sin licuar, ¿cierto?
14: ¿Sin licuar? ¿Cómo va a ser entero el jugo?
15: Sin colar. Ay.
14: Sin colar y sin azúcar.
15: Bueno, y usted dijo que la soyabic.
14: Imagina usted exprimiendo un tomate árbol para hacer un jugo. Eso no le queda ni por berreando. ¿Ah?
15: Bueno, vea, el soyabic 2 veces al día por 3 meses.
14: Yo comía tomate árbol con azúcar, me encantaba, man.
15: Agua.
14: Y maracuyá. Es que uno muy ocioso, uno le gustaba mezclar lo ácido con lo dulce. Maracuyá, curuba con azúcar. Una vez, yo viví en una unidad que se llama Vega Real, muy bacana. Es una piscinita chiquitica. Ahí le enseñé a mi niño a nadar. Entonces, ahí había una enredadera y me di una vez que, porque yo, ¿qué será eso con maracuyá como tan raro? Y era mezclado, o sea, hicieron un injerto de maracuyá con curuba. ¡Qué cosa tan deliciosa! Entre ácido y dulce, ¡qué cosa tan rica! Tremendo. Pues yo creo que ese invento lo hicieron como allá, porque yo no lo he visto por ninguna parte. Bueno, entonces, ¿en qué vamos?
15: Bueno, y ya lo último que usted me dijo fue el retrovitón, 3 copas al día, la primera en ayunas.
14: Sí, el soyabit.
15: Y el soyabit son 2 veces al día por 3 meses.
14: Uh-huh. Y
15: ya.
14: ¿Y las pastillas de ActiPro?
15: ¿Cómo?
14: ActiPro.
15: Bueno.
14: ¿Listo?
15: ¿Esas cuántas son? ¿Cómo se las doy?
14: Es una pastillita 3 veces al día por 3 meses.
15: Sí. Casi todos los tratamientos son por 3 meses, ¿cierto, don Felipe?
14: Sí, señora.
15: Ah, bueno, bendiga, muchísimas gracias.
14: Hágale pues. 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Buenos días.
16: Buenos días, don Felipe.
14: ¿Quién habla?
16: Con Luz de Bello.
14: ¿Qué más, Luz? ¿Cómo te ha ido?
16: Bien, usted, don Felipe.
14: Muy bien, Luz.
16: Muy feliz porque yo me he hecho varios tratamientos con usted y nos ha ido muy bien.
14: Oye, ¿has escuchado Tardes Bailables?
16: Sí, señor.
14: Te recomiendo un disco que se llama Luz del Alma Mía.
16: Ay, qué bueno.
14: Eres la luz del alma mía. Contame pues, Luz, ¿qué vamos a hacer?
16: Bueno, don Felipe, es para una amiga.
14: Yo voy a hacer un sancocho en mi casa.
16: Bueno,
14: un sancocho, dice. Vamos a tener tequila, vamos a tener muchachas, vamos a tener chicharrón. Yo no invito a nadie, los invito para que ustedes hagan lo mismo en la casa. Mentira, yo lo coges a dormir este fin de semana bien bueno. Y más que tengo el computador malo, ni modo de ponerme a grabar. ¿Ah? Contame pues que te colaboro.
16: Para una amiga que está sufriendo del colon, ella dice que tiene un dolor al lado izquierdo y que le da así como bajito adelante y atrás.
14: Ajá. Mira, para eso necesitamos el Alfimix, es una fibra. Son 2 cucharadas en un pocillo con agua. Se mezcla y se toma 2 veces al día durante 3 meses. 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Necesitamos la jalea de guanábana. 2 cucharadas, 2 veces al día por 2 meses.
16: Sí.
14: Una cremita que se llama Biogel para aplicar a nivel rectal, 2 veces al día. 2 veces al día hasta que termine la crema. Los óvulos de Pagua, un ovulito dentro del ano diario por 40 noches.
16: Sí.
14: Y la jalea de ciruela con tomate, 2 cucharadas, 2 veces al día por 2 meses.
16: Don Felipe, ella está muy enferma. ¿Qué se puede hacer así, casería? ¿Es cierto que el lunes no atienden en la tienda?
14: No, ni domingo ni festivos.
16: Ah, bueno. ¿Y entonces ella qué se puede hacer caserito? Me dices que el martes que los pida o los lleven.
14: ¿Pero qué tiene? ¿Estreñimiento o diarrea?
16: Ah, eso sí no me dijo. Ella dice que tiene un dolor, que le da un dolor muy fuerte al lado izquierdo.
14: No, sencillo. Ya, coja en un posillo. ¿Ella tendrá el Royal?
16: No, los productos de allá.
14: No, no tiene Royal.
16: No, señores, ya nunca...
14: Bueno, entonces, vea, coja un pocillito con agua caliente. Le va a echar 1/2 cucharadita tintera de bicarbonato, que todo el mundo tiene bicarbonato en la despensa. 1/2 cucharadita de bicarbonato. ¿Sí? Deja que se diluya, que eso es efervescente, le exprime medio limoncito y se lo toma por sorbitos o por cucharadas. Eso inmediatamente le pone a eructar y la pone a dar del cuerpo normal y le quita ese dolorcito.
16: Ajá, sí. Para hacer solo que le llegan los productos.
14: Para el martes ya.
16: Ah, bueno, Felipe.
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16: Bueno, Felipe, Dios le pague, se lo
14: bendiga. Bueno, que te vaya muy bien.
16: Salud. Chao. Igualmente.
14: 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Una vez hace muchos años, es que yo tengo una amistad con Luis Carlos muy grande, de mucho tiempo, por allá de finales de los 90, que nos conocimos desde antes de yo entrar a Caracol, que yo lo llamaba, hermano, ayúdame, colaborame, ¿qué tal? Entonces, nos hicimos amigos, y entonces una vez él tenía una novia y me llama y me dice, hey, Felipe, ¿qué hago, hermano? Que mi novia tiene un estreñimiento, el berraco. Le duele el lado izquierdo del estómago. Y yo, hermano, de casualidad tiene por ahí una tusa. Y se me cayó la llamada. Cuando empiezo a llamar hasta que me contesta. Cuando es que, le digo yo, ¿qué hubo, hermano? ¿Qué pasó? Es que no, hermano, aquí ya tengo la tusa. ¿Hay que lavarla o qué? La tenemos en la basura. No, hermano, necesito los pelitos de la tusa, del maíz, para que los ponga a servir en un pocillo con agua. Es que, ay, hermano, menos mal me repitió la llamada porque usted no se imagina lo que yo pensaba hacer con la tusa. Preguntar y veré. Yo, no, es el pelo de la tusa, del maíz, del chócolo. Si no hay el pelo, pues se parte la tusa en pedacitos y se pone a hervir y se le da a tomar. Pero el pelo de chócolo, incluso el Speedy me bautizó a mí, es que el doctor Linaza Alpiste, doctor pelo de chócolo, porque yo recomiendo mucho el pelo de chócolo. De hecho, no lo volví a recomendar porque ya está incluido en la fibra, en el Alfimix. Se le hace un proceso especial de secado y pulverizado. Pero cuando ustedes compren mazorca, cuando compren el maíz, incluso hay mucha gente en la plaza de mercado que libra la cosecha. No, ya la venden. Una vez fui yo a averiguar en la plaza de Campo Valdés para que se ría. Yo, venga, usted me regala un poquito de pelo de chocolo, de ese pelo que tiene la mazorca. Que me vende, regalo. No, eso lo vendemos por bolsas. Y yo, ¿y para qué? Es que usted no ha escuchado a Felipe Tobor. Ya, ahí me corté la cabeza. Me corté la cabeza. No, sí, bueno, que no lo voten. Mire, cuando mi abuelita... Cuando inauguraron la Plaza Minorista, nosotros íbamos a mercar a la Plaza Minorista. Y nosotros íbamos y dejábamos los costales de lo que comprábamos, lo dejábamos donde el señor de la papa, muy formal el señor. Y nos íbamos, después de que mercábamos, nos íbamos a reblujar las canecas de la basura, porque mi abuelita tenía mucho animal en la casa. Entonces íbamos a coger el repollo, a coger las hojas de lechuga, las zanahorias, porque teníamos curí, conejos, de todo, para picarle a los animalitos, y veíamos mucho pelo de chocolo, y mi abuelita, que sabía tanta cosa, me dice, ¿para qué serviría ese pelo de chocolo? Hasta algo bien, bien curativo que debe ser, y la gente botándolo, pero por cantidades. Y ya cuando empecé a encarretarme a estudiar de toda esta cosa de las plantas y todo, descubrí que el pelo de chocolo es lo único que cura y previene el cáncer de colon, y lo incluí en esa fibra que se llama Alfimix, ¿sí? Pero cuando ustedes hagan mazorca, ustedes hagan la bebidita, que eso no sabía nada. Sabe rico. Pues sabe como un poquito como a la frechito del maíz. Sabe como una agüita, como un claro. Sabe rico. Entonces, tómese la bebidita. Y cuando lo cuele, píquelo en la ensalada, que eso no se siente. Y le hace usted un bien grandísimo al colon. Con las barbitas del maíz del chocolo. Cómprelo sin desgranar, porque al quitar usted el capacho, ahí viene el pelito. Y lo pone a hervir. Con lo de un chocolo, hace una bebidita para un día. Y usted no sabe lo maravilloso, los beneficios que le está dando usted a su colon. ¿Sí? Yo no entiendo al Speedy. El papá y la mamá se curaron conmigo y me escuchan. Y él tiene cáncer de tiroides y... No, yo soy escéptico, yo no creo en nada. Mi papá y mi mamá se curaron con vos, pero yo no creo en nada. Entonces, ¿cómo cree que se curaron el papá y la mamá? ¿Ah? Bueno, saludo para Osvaldo. Hola, buenos días.
17: Aló, buenas tardes, me dirijo al señor Felipe, habla con César Rivas. Yo tengo un problema de circulación porque las piernas pesan mucho, calambre, no sé, y entonces eso... me cuesta hoy la movilización, de tal manera que me diga que usted me formulara o me recomendara un medicamento, pero el líquido que me permite agilizar un poco, muy pesada la circulación, pienso que ese calambre, que ese falta de circulación. Claro que yo tengo un desgaste pues en la cadera, tengo un desgaste en la... Pero he estado en tratamiento también con ese nervio ciático, si es el que me está molestando. Pero sobre todo la circulación, ya tengo problemas en ambas rodillas, no me deja el problema de circulación. De tal manera que yo le comento esto para ver usted qué me recomienda para la circulación. Inclusive que hasta retengo líquido. Le agradezco muchísimo pues que usted me recomiende sobre eso. Porque he estado reteniendo líquido también un poquito. Muchas gracias.
14: Le vamos a grabar ahí, Pollo. Le grabamos ahí en el celular para que le quede una vez el audio ahí en el WhatsApp. Listo. Bueno, ya. Incluso démosle esa opción a la gente también. La gente que de pronto es perezosita o no sabe cómo grabar, mándeme un mensaje de voz por WhatsApp y le contestamos el mensaje. Se lo contestamos. Mientras yo lo hago acá al aire, lo ponemos a grabar para que le quede grabadito de una vez ahí y sepa qué es lo que va a pedir y cómo lo va a tomar. Así de sencillo y no nos complicamos la vida. Porque hay personitas que desafortunadamente saben llamar por teléfono, pero no saben cómo grabar, ni saben cómo copiar o cómo anotar las cositas que necesita. Démosle esa opción a la gente para que agilicemos también. Entonces, vea, hermano, eso no tiene nada que ver con la circulación. Ahí tenemos un problema de bursitis o tendonitis que puede tener que ver con el nervio ciático, pero no tiene nada que ver con la circulación. Ahí necesitamos, lo que te da los calambres es la falta de potasio, ¿sí? Que esa falta de potasio es la que genera los calambres. De hecho, si te comes un bananito, inmediatamente vas a sentir la mejoría. Entonces, necesito que tomes el Fortavit una cucharada dos veces al día por 2 meses. Fortavit. Vas a tomar el Retrovitón, 3 copitas al día, la primera en ayunas por 2 meses. Jalea de tamarindo, 2 cucharadas 2 veces al día por 2 meses. Chitaque, 1 cucharada 2 veces al día por 3 meses. Para el problema de retención de líquido necesitamos la jalea de piña y de sidra. 1 cucharada de cada una en un vaso con agua, se mezcla. Se toma 2 veces al día por 2 meses. Piña y sidra. Necesitamos el Retrovitón, que ya te lo recomendé. 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Todavía hay 7 minuticos de atención ahí en Fitosalud. Yo creo que se demoran un poquito más. Yo creo que se van a demorar hoy más. Muchísimas gracias, amigo oyente. Habilitamos la línea para otro oyente en el 475-79-72. 475-79-73. Me acuerdo que cuando me llamaban para RCN, yo había preparado a anunciar canciones de Camilo VI, Roberto Carlos, Julio Iglesias, El Puma. Cuando dijo, pucha, me dice, no, vos vas para Radio Paisa. Y yo le digo, pero es que yo no soy morboso, yo no soy doble sentido, yo no hablo montañero. No, hable como usted sabe. Te empecé a alargar las palabras. Ay, María, pues hombre, llámeme a ver papá para que participe aquí en Radio Paisa. Bien bueno conmigo. Ay, María, pues papá, bien o no. ¿Ah? Lo increíble fue, o sea, ese cambio tan brusco que dio la media naranja. ¿Se acordás? Todos los clientes querían pautar en la media naranja. Ese programa sonaba por todo Medellín. Eso fue una locura. ¿Y todo por qué? Por una bobadita que el ingeniero ya no me decía, no, eso no me puede, Felipe. Le dije, ingeniero, yo no hago ese programa si no es así. Y somos muy amigos. Y el ingeniero Gonzalo, buena gente, señor. Y me querían como un berraco porque me decían, hermano, le diste vida a Radio Paisa. Esa emisora... Todos los días los mismos berracos discos y yo entré a ponerles boleritos porque yo entré a programar como programaba Radio Reloj. Y eso se le dio un caché por la tarde muy bacano. Y entonces, me acuerdo que la bobadita fue que le dije yo al ingeniero, ya no, ingeniero, necesito un identificador de llamadas. No, eso ya no se usa, necesito un identificador de llamadas. Y hermano, ya, yo necesito ponerle seriedad al programa. Y la única forma es un identificador de llamadas, porque mi estrategia va a ser dar al aire el teléfono del que participa la persona, para darle altura al programa. De lo contrario, yo no hago ese programa. ¿Por qué? Porque yo me analizaba que llamaba gente a dar números de otra gente, y entonces después le dejaba el problema era a RCN. Y yo no, yo voy a dar el teléfono del que me llame la persona. Una vez llamó una niña, en los últimos días que estoy allá en Radio País, llamó una niña, hermano, ¿cómo se escribió esa niña? Una muñeca, una cosa hermosa. Una niñita de 19 años, se escribió perfecta, espectacular. Di el número del que le identifiqué la llamada. No había empezado el noticiero cuando me llamó una señora muy educada del poblado. Mire, yo quiero saber qué es eso ahí. Le dije, no, esto es una emisora, señora. Entonces me dice, ya, lo que pasa es que acabo de echar a mi empleada porque no hacen llamar, sino llamar unos señores todos morbosos acá, que para invitarla a salir, que no hay que... Y me dijo que había participado en un programa, entonces para que diga que ya no llamen a ese número. Y le dije, no, yo ya no tengo acceso al público hasta mañana, porque ya seguía noticiero y programa y todo. Y echaron a niña, porque pues inconscientemente puso a dar el número, y eso es un chicharrón. Yo, hay gente que consiguió pareja, pero hay mucho morboso, hay mucho degenerado, mucho, mucho degenerado. Y yo les pedía que no me participaran menores de edad también, porque eso es otra cosa muy delicada.
18: Y hasta gente que se casó.
14: Sí, claro. Imagínate que una vez me llamó un ciego de por la casa, el papá de un amigo mío con el que me crié yo de pelado. Cuando dije, hey, ¿hablas con José para conseguir novia? Le dije, no seas descarado, le dije al aire, no seas descarado. Vos tenés una buena esposa, doña Eva. Cuando me grita doña Eva por allá, consígale novia, a ver si ese desgraciado se me va de aquí a esta casa. Felipe, usted es el único que me puede ayudar. ¿Y cómo es que consigue novia este hijo? Madre más viejo. Ya ellos todos murieron. Pero me acuerdo cuando me grita doña Eva, ya, yo no podía de la risa, hermano. Yo no podía la risa. Qué bacanería. Fiscales. Oiga, me llamaron fiscales que se casaron. Gente de caché con ese programa. Espectacular. Es que eso fue hace mucho tiempo. Me acuerdo, tuve problema con el gurú porque un gringo me mandó unos datos por internet y en Radio Paisa no habían puesto internet todavía. El internet lo pusieron primero en Rumba. Y en un espaciecito, cuando la cruz de yo no sé qué, me fui es que a bajar los datos del gringo, y al otro día llegó el gurú a hacerme echar, y él dice que yo no sabía que usted había trabajado Villa Calidoso, y se está muriendo el gurú, está muy mal. Está hospitalizado y no contesta la línea, no nada. Y entonces, entonces al otro día me iba a hacer echar, es que porque cuando llegó es que a leer el horóscopo, que salió es que una vieja patiabierta y resulta que el que se había metido en la noche había sido semáforo. Me salvé por el libro de guarda. Le vaya, revise a qué horas se abrió esa página. A las 3 de la mañana se estuvieron viendo. Hermano, a las 8:30 yo fui y saqué una información de un gringo para la media naranja. Y vaya, mire el libro de guarda a qué hora salí. Me salvé por el libro de guarda, pero yo iba para afuera. ¿Ah? Y después descubrimos que era semáforo, que se mantenía viendo porno ahí por la noche. Ay, María, qué cosa tan horrible. Qué cosa tan horrible. Que les contara cosas. Yo no soy como el loco Peláez que escribió un libro y dijo, no, yo no lo publico porque perjudico a más de uno de mis colegas. ¿Colegas? ¿Cuáles colegas, hombre? ¿Cuáles colegas? ¿Cuál de todo más cochino? ¿Ah? ¿Cuál de todo le clava el puñal más fácil a uno? Ay, María, de uno queda por fuera. De hecho, más de uno está por fuera porque la tecnología está arrasando con todo. Un oyente, buenos días.
19: Buenas tardes, es para hacerte una pregunta. Hay una persona muy enferma que le dan calambre muy seguido. Debido a eso tiene el pie hinchado y le salió un nudo.

0: Si le siguen dando calambres, vuelve y lo amarra. Si no, no lo necesita. Para quitar esos calambres necesitamos la jalea de tamarindo, 2 cucharadas, 2 veces al día por 2 meses. Necesitamos el Fortavit, 1 cucharilla durante 2 meses. El retrovitón, 3 copitas al día, la primera en ayunas por 2 meses. Y el chitaque, 1 cucharada 2 veces al día por 3 meses. Para esa inflamación en el pie, conseguite 3 hojitas de col, o si tiene la col para los frijoles mañana, pues no le eche col a los frijoles y hágale el remedio al papá. Coja 3 hojas de col, las pone a hervir en una ollita con agua, luego enfría el agüita, le lava la parte inflamada con el agüita de col y envuelve las hojitas calienticas alrededor de la parte inflamada para que inmediatamente le desinflame. Listo. 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Ya, se acabó el programa. Muchísimas gracias, amigos oyentes. José Fernando López, en la asistencia técnica. Al frente de micrófonos, su amigo de siempre, Juan Felipe Tobón. La invitación para que sigan en sintonía con La Voz de la Nostalgia. Hay una programación muy bacana. El próximo lunes tenemos 3 a la vez durante todo el día para que usted tenga la oportunidad de programar 3 canciones de su artista preferido en ese lunes festivo nuevo, 13 de julio, para que usted disfrute la programación de las emisoras de la cadena Real Júpiter. Me acuerdo una vez, hicieron en el Palacio de Exposiciones, este fin de semana vamos para un evento al Palacio de Exposiciones, lo que es viernes y sábado. Estaba pensando, Pollo, ¿sabes qué? ¿Eso empieza a qué horas? ¿A las 10?
1: Como a las 8 de la mañana.
0: Sí. Estaba pensando que el viernes me podía ir para allá y hacer el programa desde allá. Sería muy bacano. Vamos a estar en Expo Destination. Es completamente gratis. Busca la cuña para que escuche la gente. Es completamente gratis en el Palacio de Exposiciones. Y si la gente me asegura que va a ir, ustedes desde allá, bien bacano, ¿ah? Todo el día me quedo por las diferentes emisoras, me enlazo y hacemos el programa desde allá de Expo Destination. Es un evento de empresarios para que la gente dé a conocer sus marcas o para que conozca marcas también, para que hagan
1: destinos de viaje
0: y todas esas cosas. Entonces, muy bacano, les estaremos informando esta semana sobre Expo Destination. Es completamente gratis en el Palacio de Exposiciones. Entonces, atentos, será el viernes
1: en el Pabellón Verde,
0: el viernes y el sábado. O el sábado me puedo ir por la tardecita para allá también.
1: En el stand 12
0: vamos a estar nosotros con Fito Salud y Bienvenida, para que conozcan un poquito de Bienvenida Estéreo, de Radio Reloj, de todas las cositas de la cadena Radio Júpiter. Y para que conozcan cómo se hace la radio, desde allá desde el Palacio de Exposiciones. Yo creo que es más fácil el sábado, me voy por la tarde para allá. Y la gente que quiera ir allá, pues normal los sábados, hago el programa acá normal y arranco para allá y pasamos bien bacano. Listo. Bueno, o de pronto arranco a las 11, como el programa es de 12 a 1, me da una horita para llegar allá. Bueno, muchísimas gracias, amigos oyentes. Escuchen la información de Expo Destination. Un resto de semana muy feliz y que Dios nos bendiga. Chao, chao.
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0: Trigo Limpio con esa canción Te Quiero Para Mí. Aquí a la 1:12 p.m. Seguimos en La Voz de la Nostalgia, el corazón de la radio.
1: Tenemos tiempo para vivir bien. Tenemos.
2: Les voy a contar la historia de dos muchachos que en su juventud solían llevar serenata a la misma chica. El tiempo los separó y fue también el tiempo el que se encargó de reunirlos otra vez. Y esto fue lo que sucedió al reencuentro.
3: Amigo, ven, te invito una copa.
4: Ya no tomo, gracias.

0: Maracas con Joan Sebastián y Alberto Vázquez aquí en el corazón de la radio. Nos vamos para el columpio allá en Boyacá, Las Brisas. Se encuentra Marlon, que solicita el 3 a la vez con este cantante más conocido como Luis Grillo, Ricardo Luis Tapiero Vallatore. Ahí está pues Luis Grillo con los 3 a la vez. Este lo solicitó Marlon. Con mucho gusto aquí en el corazón de la radio.
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0: El argentino Luis Grillo.
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Ricardo Montaner con esa canción, Bésame. 1:30 p.m. Este es el corazón de la radio. El corazón.

0: Aquellos fueron los días, Guillola Cinquetti nos interpretaba a la 1:35 en el corazón de la radio.
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0: Dime, José Luis Perales con esta bonita canción, dime, cuando ya es la 1:43 p.m.
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0: El pequeño gigante de la canción, yo necesito conversar con Dios. Usted también puede orar y conversar con Dios a la hora que usted quiera. Nelson Ned nos interpretaba esta bella canción. Antes teníamos Así es Carolita con Leonardo Fabio. 1:52 PM, se nos va yendo ya este domingo.
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0: Voy trotando yo. Hoy es sábado, 11 de julio. Se aproxima domingo, aquí estaremos.

Abrázame, nos cantaba Lolita. Saludamos especialmente a Giovanni Andrés. Se encuentra, él está en el corregimiento de Altavista. Giovanni Andrés está a todo timbal con la voz de la nostalgia. Gracias, Giovanni, por la sintonía.

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1: Esta es la hora en La Voz de la Nostalgia. Son las 2:00. 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

0: Esta es la hora en La Voz de la Nostalgia. Son las 2 con 11 minutos. 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
1: Esta es la hora en La Voz de la Nostalgia. Son las 2 con 23 minutos. 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

0: Esta es la hora en La Voz de la Nostalgia. Son las 2 con 31 minutos. 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

0: Esta es la hora en La Voz de la Nostalgia. Son las 2 con 40 minutos. 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

0: Esta es la hora en La Voz de la Nostalgia. Son las 2:52. 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
1: 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Objetos que nos facilitaron la vida desde nuestra infancia. Y te los recuerda Juan Felipe Tobón.
2: El Tagamuchi. El Tagamuchi fue una mascota virtual que salió a la venta en 1996 y se convirtió en un fenómeno cultural en los años 90. Akihiro Yokoi, un diseñador de juguetes japonés, se inspiró en su hija jugando con una muñeca para crear el Tagamuchi. Akimaita, una pedagoga, trabajó con Yokoi para desarrollar dicho juguete. El Tagamuchi fue desarrollado por la compañía japonesa de juguetes Bandai. El Tagamuchi se convirtió en un éxito instantáneo en Japón y Estados Unidos, y se convirtió en un accesorio esencial para los niños y los adolescentes. De esta manera se presentó a muchos niños y adolescentes el concepto de responsabilidad digital.
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3: Esta es la hora en La Voz de la Nostalgia. Son las 2:57, La Voz de la Nostalgia, de la Cadena Radial Júpiter.
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1: Les habla Gloria de aquí de la vereda de Tiquiribí, Loma del Guamo. Dios me los bendiga. No me había comunicado con ustedes porque se me dañó las redes sociales, entonces no, ni WhatsApp tenía, pero bueno, nuevamente con ustedes. Dios me los bendiga, si son tan amables. Y me colocan ese tema que dice Corazón Mágico de Diango. Ese que dice, corazón, ¿qué le has hecho a mi corazón? Muchas gracias, los quiero mucho, Dios y la Virgen los guarde.
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0: Esta es la hora en La Voz de la Nostalgia. Son las 3. Con 13 minutos, La Voz de la Nostalgia, de la cadena radial Júpiter.
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0: Esta es la hora en La Voz de la Nostalgia. Son las 3:21, La Voz de la Nostalgia, de la cadena radial Júpiter.
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0: 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Esta es la hora en La Voz de la Nostalgia. Son las 3:33, La Voz de la Nostalgia, de la cadena radial Júpiter.
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0: Esta es la hora en La Voz de la Nostalgia. Son las 3:43. 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

0: Esta es la hora en La Voz de la Nostalgia. Son las 3:51. 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
1: 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Objetos que nos facilitaron la vida desde nuestra infancia. Y te los recuerda Juan Felipe Tobón.
2: Los beepers fueron dispositivos muy populares durante la época de los 90. Muchos se sentían importantes en tenerlos. En la actualidad, enviar mensajes a un amigo es algo mucho más sencillo, simplemente tomando el teléfono inteligente y abres una aplicación que se llama WhatsApp o Telegram. Sin embargo, hubo un tiempo muy lejano donde esta práctica era muy laboriosa, ya que requería de ayuda de una tercera persona que contestaba al otro lado del teléfono, y necesitabas un pequeño dispositivo llamado beeper para leer lo que otros te escribían a través de esa llamada.
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1: Esta es la hora en La Voz de la Nostalgia. Son las 3:58, La Voz de la Nostalgia, de la cadena radial Júpiter.
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0: Esta es la hora en La Voz de la Nostalgia. Son las 4 con 11 minutos. 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

0: Esta es la hora en La Voz de la Nostalgia. Son las 4 con 20 minutos. 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

0: Esta es la hora en La Voz de la Nostalgia. Son las 4 con 32 minutos. 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

0: Esta es la hora en La Voz de la Nostalgia. Son las 4 con 42 minutos. 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

0: Esta es la hora en La Voz de la Nostalgia. Son las 4:53. 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
1: 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Objetos que nos facilitaron la vida desde nuestra infancia. Y te los recuerda Juan Felipe Tobón.
2: El juego de Stop. El juego de Stop es un juego tradicional infantil que se juega con palabras y respuestas rápidas. También se le conoce como Tutti Frutti o Basta. Se juega en un círculo dividido en casillas, donde en la parte superior se coloca nombre, apellido, país, palabra, color y luego Stop. El objetivo es dar una letra y llenar cada una de las casillas hasta que al final uno de los jugadores grite Stop. Luego se procede a enumerar uno a uno los resultados de lo que escribieron cada uno de ellos. Los que coinciden con el nombre o la palabra que pusieron obtienen el 50%. Los que no coinciden obtienen el 100%. Al final gana el que tenga un mayor puntaje. Aquí se desarrolla la rapidez, la creatividad, la toma de decisiones y el cálculo. En la variante escrita, un alumno escribe las respuestas de cada recuadro en la hoja a partir de lo que sabe, de lo que le dicen sus compañeros. Un alumno lee en voz alta las respuestas y un alumno puntúa en cada recuadro.
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1: Esta es la hora en La Voz de la Nostalgia. Son las 4 con 59 minutos. 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
1: Muy buenas tardes, la voz de Nostalgia 1530 de la M. Dos que aparecen, uno. Por favor, me complace con el una balada de Pimpinela con nudo en la garganta y un bolero con Javier Solís, el loco. Muchas gracias. La voz de la nostalgia más romántica de la cadena, la del Júpiter.

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0: Esta es la hora en La Voz de la Nostalgia. Son las 5 con 10 minutos. 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

0: Esta es la hora en La Voz de la Nostalgia. Son las 5 con 32 minutos. 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

0: Esta es la hora en La Voz de la Nostalgia. Son las 5 con 42 minutos. 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

0: Esta es la hora en La Voz de la Nostalgia. Son las 5 con 51 minutos. 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
1: 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Y te los recuerda Juan Felipe Tobón.
2: El Chavo del Ocho.
3: Este es el programa número uno de la televisión humorística, El Chavo. Interpretado por el supercomediante Chespirito.
2: Esta serie surgió como un sketch de un programa de comedia de Roberto Gómez Bolaños, mejor conocido como Chespirito, quien para entonces inventaba sus personajes para un programa llamado Los Caballeros de la Mesa Cuadrada. Ya había creado al Dr. Chapatín e incluso al Chapulín Colorado. El sketch del Chavo se emitió por primera vez en 1971 y la serie se transmitió entre 1973 y 1980.
3: Dirección, Enrique Segoviano.
2: En el sketch de un niño pobre que discute con un vendedor de globos. Este fue emitido por parte del programa Chespirito en 1971 y como serie independiente en 1973.
4: Es que les voy a decir una cosa muy importante. ¿A que no adivinan qué hay allá afuera?
5: ¡Una feria!
2: Serie sencilla con matices complejos que trata temas como la orfandad, el maltrato y la pobreza. Se llamó así para que la serie identificara el canal donde era transmitida la serie. Este era el Canal 8 y por eso, El Chavo del 8.
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1: Esta es la hora en La Voz de la Nostalgia. Son las 6:02. 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

0: Esta es la hora en La Voz de la Nostalgia. Son las 6 con 12 minutos. 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

0: Esta es la hora en La Voz de la Nostalgia. Son las 6 con 23 minutos. 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

0: Esta es la hora en La Voz de la Nostalgia. Son las 6:32. 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

0: Esta es la hora en La Voz de la Nostalgia. Son las 6:42. 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

0: Esta es la hora en La Voz de la Nostalgia. Son las 6:50. 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
1: 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Objetos que nos facilitaron la vida desde nuestra infancia. Y te los recuerda Juan Felipe Tobón.
2: Los magníficos.
3: Hace 10 años, un tribunal militar condenó a prisión a un grupo de comandos por un crimen que no cometieron. Estos hombres escaparon del presidio y se instalaron clandestinamente en Los Ángeles.
2: Es una serie de televisión estadounidense que cuenta la historia de 4 veteranos de la Guerra de Vietnam que escaparon de prisión y se convierten en mercenarios. Se hacen mercenarios para ayudar a las personas que les contactan. La serie se emitió entre 1983 y 1987 por la cadena NBC. El coronel John Aníbal Smith, el jefe del equipo, interpretado por George Pitper. El teniente Fastbeck, interpretado por Tim Dugler. El sargento Bosco Albert Mario, conocido como Maracus, es interpretado por el señor T. Y el loco del grupo, el capitán H.M. Holly Matt, conocido como Murdoch o el loco Murdoch, es interpretado por Dwayne Witt.
3: Hoy, aunque el gobierno los busca, si alguien tiene un problema, necesita ayuda y puede localizarlos, tal vez pueda contratar a los magníficos.
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1: Esta es la hora en La Voz de la Nostalgia. Son las 6:58, La Voz de la Nostalgia, de la cadena radial Júpiter.
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